0: actualizamos los datos meteorológicos. En tu ciudad, Punta Alta, Puerto Belgrano.
1: Su radio le da la hora.
2: 21 horas, 3 minutos.
1: La temperatura,
2: 11 grados.
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3: El colesterol alto puede provocar problemas coronarios, aunque tengamos menos de 45 años. Así lo determinó un estudio médico basado en el análisis de datos médicos de unas 400.000 personas. Según explican los especialistas, a decir verdad no existe un colesterol bueno o un colesterol malo, ambos son necesarios para nuestro organismo. El problema es el exceso. Si las concentraciones en sangre de LDL, mejor conocido como colesterol malo, son mayores a 145 miligramos cada 100 mililitros, el riesgo de enfermedades coronarias aumenta entre un 10 y un 20%, aunque en algunos casos puede llegar a ser mayor. Frankie, investigador de la Universidad Queen's de Belfast en el Reino Unido y uno de los autores del estudio, comentó: "Es importante porque la gente podría querer saber cómo poder reducir su riesgo. El estudio proporciona datos convincentes que indican que bajar el colesterol en la mediana edad podría ser altamente beneficioso. Los especialistas recomiendan cuidarse limitando los alimentos con grasas saturadas que están llenos de colesterol, comer fibra soluble, frutas, verduras, pescados ricos en omega 3 y evitando las grandes cantidades de sal y de alcohol, deberíamos estar bien. En caso de tener colesterol genético, recomiendan consultar al médico para iniciar un tratamiento con medicamentos que ayuden a bajar el mismo para lograr reducir el riesgo de enfermedades cardiovasculares en el futuro, luego de los 45 años.
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4: La carta de un caballero dice en parte lo siguiente. Señor Palau, tengo 51 años de edad y 8 años desde que me hice cristiano de verdad. Como mi esposa no va a los cultos conmigo los domingos, me siento desanimado de servir a Dios como Él quiere. Y en cambio, por otro lado, me siento inclinado a la inmoralidad sexual, pecado que desde tierna edad me acompaña. Espero que Dios le ilumine y le dé un buen consejo para mí. Y firma su carta este caballero. Estimado señor, primero usted tiene que hacer una decisión, muy íntima y muy personal. Usted tiene que decidir entre servir a Dios o servir a Satanás. Segundo, usted puede resolver su problema de tentación. La Biblia dice, todo lo puedo en Cristo que me fortalece. Usted dice que se siente inclinado a la inmoralidad desde tierna edad. Entonces es usted un ser muy normal, porque todo el mundo, tarde o temprano, algunos antes que otros, nos sentimos inclinados a la tentación de la inmoralidad, sencillamente porque, primero, la sexualidad es parte de la raza humana y en sí mismo nada de malo tiene. Pero como somos una raza contaminada por un cáncer espiritual, que es el egocentrismo, que es el pecado, tenemos que tener una fuerza externa que nos ayude a vencer. Por eso Dios mandó a su Hijo, que murió en una cruz y resucitó, y ahora vive, para ayudarnos, entre otras cosas, a triunfar sobre las tentaciones egocéntricas, egoístas, despreciables, que nos arruinan y arruinan a otros, como sea la inmoralidad sexual, entre otras. Y dice que todo lo puedo en Cristo que me fortalece. ¿Cómo nos fortalece Cristo? Pues viviendo en nuestro corazón. Cuando lo recibimos por la fe, Él entra, literalmente entra, por el Espíritu Santo que viene al corazón. Y Él nos da todo el poder que necesitamos para vencer estas inclinaciones impuras. Tercero, señor, usted tiene que purificar sus pensamientos. Nosotros tenemos la mente de Cristo, dice San Pablo. Ahora, ¿cómo puede esa mente de Cristo controlar nuestra mente, nuestros pensamientos? Cada noche, antes de acostarse, pase 15 minutos o 20 o media hora, ojalá, y cada mañana definitivamente antes de salir a la calle a su trabajo, pase media hora leyendo la palabra de Dios, empapando sus pensamientos, emociones y voluntad con los pensamientos de Dios, la mente de Cristo, o sea, la Biblia, la palabra de Dios. No comentarios sobre la Biblia, no, ni siquiera buenos libritos acerca del asunto, sino la Biblia misma. En cuarto lugar, confiésele su pecado a Dios y entréguele su vida a Él incondicionalmente, Señor. Y por último, cumpla usted con su deber, primero con su esposa, el deber conyugal. Si usted a su mujer le está dando satisfacción íntima, conyugal, matrimonial, usted entiende lo que le quiero decir, ¿verdad? La Biblia dice, el marido cumpla con la mujer el deber conyugal. Si usted cumple con su mujer cuantas veces sea posible y necesario, la tentación se va a aminorar en la calle. Segundo, cumpla en su buen ejemplo de ir a la iglesia, servir a Dios, y el ejemplo que usted le va a dar a su esposa la va a atraer a Cristo. Se lo aseguro, y le estamos escribiendo.
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Hoy, 10 de junio, es el día de la afirmación de los derechos argentinos sobre las Malvinas, islas del Atlántico Sur y sector Antártico. 1752, Benjamin Franklin hace su famoso experimento con el barrilete. 1770, el gobernador español de Buenos Aires, Bucarel, ordena que se desaloje a los ocupantes británicos de las Islas Malvinas. 1776, el Congreso de Filadelfia aprueba la Declaración de Independencia de los Estados de la Unión. 1880, se crea la Cruz Roja Argentina. 1907, Auguste Lumière presenta en París la fotografía en color. 1931, aparece en Buenos Aires el diario Noticias, luego denominado Noticias Gráficas. 1935, se funda Alcohólicos Anónimos. 1936, nace Juan Carlos Tito Lecture, empresario argentino. 1944, lanzamiento sobre Londres del primer cohete bomba B-1 de la Alemania nazi. 1945, se adopta la circulación de vehículos por la derecha en toda la Argentina. 1979, Juan Pablo II realiza su visita a Polonia. 1985, Coca-Cola anuncia el cambio de su centenaria fórmula. 1999, un equipo de arqueólogos descubre en Francia las huellas más antiguas del Homo sapiens. 2004, a los 73 años muere el cantante Ray Charles. 2004, tras el apoyo del gobierno británico a la guerra en Irak, el Partido Laborista de Tony Blair cae en un tercer lugar, detrás de los conservadores y los liberales.

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0: actualizamos los datos meteorológicos. 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
1: Su radio le da la hora. 23 horas, 39 minutos. La temperatura, 10 grados.
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No hay mejor persona ni mejor amigo que Cristo. 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

0: actualizamos los datos meteorológicos. En tu ciudad, Punta Alta, Puerto Belgrano.
1: Su radio le da la hora. 0 horas, 26 minutos. La temperatura, 9 grados.
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2: Hoy, 11 de junio, es el Día del Vecino, 1580. Juan de Garay, con algunos oficiales y 60 voluntarios, funda la ciudad de Trinidad, hoy Buenos Aires. 1826, combate naval de los Pozos. El almirante argentino Brown, al mando de 4 buques, rechaza una numerosa escuadrilla brasileña que bloqueaba el puerto de Buenos Aires. 1864, nace Richard Strauss, compositor alemán. 1879, nace Rudolf Pulitzer, periodista y editor estadounidense. 1900, nace Leopoldo Marechal, poeta, novelista y dramaturgo argentino. 1904, se funda el Automóvil Club Argentino. 1910, nace Jacques Cousteau, investigador y explorador francés. 1935, se firma en Buenos Aires el protocolo que puso fin a la guerra del Chaco entre Bolivia y Paraguay, iniciada casi 3 años antes y en la que murieron más de 100.000 personas. 1955, tragedia en el circuito de Le Mans, Francia. Un automóvil se sale de la pista y tras chocar con otro causa la muerte a 85 espectadores y heridas a 200 más. 1955, imponente manifestación por Corpus Christi. Perón culpa a los católicos por la quema de una bandera nacional. 1982, más de 800.000 personas se manifiestan en New York en favor de la paz. 1982, el Papa Juan Pablo II realiza una visita pastoral a la Argentina. 2001, Estados Unidos, Timothy McVeigh, de 33 años, autor del atentado que mató a 168 personas en Oklahoma City en 1995, fue ejecutado mediante una inyección letal en una cárcel estadounidense.

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La lucha es siempre dentro nuestro, ¿verdad? 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Pero hoy más que nunca también la lucha y las guerras están fuera. 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

Hoy, 11 de junio, es el Día del Vecino, 1580. Juan de Garay, con algunos oficiales y 60 voluntarios, funda la ciudad de Trinidad, hoy Buenos Aires. 1826. Combate naval de los Pozos. El almirante argentino Brown, al mando de 4 buques, rechaza una numerosa escuadrilla brasileña que bloqueaba el puerto de Buenos Aires. 1864. Nace Richard Strauss, compositor alemán. 1879. Nace Rudolf Pulitzer, periodista y editor estadounidense. 1900. Nace Leopoldo Marechal, poeta, novelista y dramaturgo argentino. 1904. Se funda el Automóvil Club Argentino. 1910. Nace Jacques Cousteau, investigador y explorador francés. 1935. Se firma en Buenos Aires el protocolo que puso fin a la guerra del Chaco entre Bolivia y Paraguay, iniciada casi 3 años antes y en la que murieron más de 100.000 personas. 1955, tragedia en el circuito de Le Mans, Francia. Un automóvil se sale de la pista y tras chocar con otro causa la muerte a 85 espectadores y heridas a 200 más. 1955, imponente manifestación por Corpus Christi. Perón culpa a los católicos por la quema de una bandera nacional. 1982. Más de 800.000 personas se manifiestan en New York en favor de la paz. 1982, el Papa Juan Pablo II realiza una visita pastoral a la Argentina. 2001, Estados Unidos, Timothy McVeigh, de 33 años, autor del atentado que mató a 168 personas en Oklahoma City en 1995, fue ejecutado mediante una inyección letal en una cárcel estadounidense.

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3: ¿Qué tal, querido amigo o amiga del programa Cruzada con Luis Palau? Mi nombre es Jorge Escopazo y quiero darle la más cordial bienvenida a este nuestro punto de encuentro en la radio que hemos denominado Cruzada con Luis Palau, aquí donde estudiamos juntos diariamente la Biblia, la Palabra de Dios, de la mano como siempre de Luis Palau, quien en este día nos estará compartiendo la segunda parte del mensaje titulado La Sangre de Jesucristo. Como siempre, le recomiendo que tome su Biblia para seguir la lectura y aprovechar mejor el tiempo que pasamos juntos.
4: Si usted estuvo con nosotros en el día de ayer en este programa, se dio cuenta que comenzamos con un tema intrigante, algo novedoso y para muchas personas muy difícil de comprender. En un sentido, para todos nosotros es difícil de comprender, pero porque hemos aprendido a creerlo, hemos también aprendido a experimentar lo hermoso de esta verdad. Estábamos hablando ayer y hoy continuamos acerca de una frase que se encuentra repetidamente en la Biblia y es la siguiente: la sangre de Jesucristo. Decíamos que es un tema misterioso, pero que nos habla de la propia vida de Jesús. Decíamos que la sangre de Cristo es símbolo de la obra total y perfecta que Cristo hizo en la cruz a favor de toda la humanidad. Y decíamos que la sangre de Cristo, por lo tanto, fue derramada en la cruz del Calvario. Esa es la sangre a la cual se refiere la Biblia cuando nos habla de la sangre de Jesucristo, el Hijo de Dios. En primer lugar, dijimos ayer que por fe en su sangre recibimos perdón de todos nuestros pecados y limpieza moral. ¿Usted, amable oyente, ya ha experimentado ese perdón y esa limpieza? Espero que sí. Si no lo ha experimentado, usted puede experimentarlo hoy mismo, ahora mismo, aún antes de concluir este programa. Pero hoy seguimos y decimos en segundo lugar que por fe en la sangre de Jesucristo, el Hijo de Dios, tenemos lo que la Biblia llama redención. Ahora, no se apresure, no se vaya, le voy a explicar lo que quiere decir redención. Redención es una palabra que viene del antiguo hebreo y que quiere decir libertad o liberación, el concepto, no la palabra. Por ejemplo, en el libro de Efesios, capítulo 1, leemos lo siguiente: en quien tenemos redención por su sangre, el perdón de pecados. Redención. ¿Qué quiere decir redención? Bueno, la palabra redención en sí es del griego, y en el Nuevo Testamento se usan tres palabras que vienen de la misma raíz. Se las voy a decir y luego se las explico. Primero, la palabra agorazo. Segundo, la palabra exagorazo. Y tercero, la palabra lutroo. Ahora se las voy a explicar. Primero, cuando la Biblia habla de la redención por la sangre de Cristo y usa la palabra agorazo, esa palabra es una figura del antiguo tiempo cuando se compraban y vendían esclavos. Usted sabe que en el tiempo del Imperio Romano, el tiempo en que el cristianismo surgió a la historia en forma visible, después de la ascensión de Jesús al cielo, la esclavitud era una costumbre común, y que se vendían y compraban esclavos en un mercado de la misma manera que uno va y compra tomates o verduras o café o azúcar o leche o lo que sea en un mercado moderno. Pues bien, la palabra agorazo quiere decir comprar en el mercado. La figura es esta: nosotros los seres humanos somos esclavos en el mercado del pecado, de Satanás y del mundo. Todo ser humano nace esclavizado al pecado. En ese mercado del pecado apareció Jesús, hecho semejante a los esclavos, pero no siendo él esclavo porque era libre de pecado. Él vino y compró a todo aquel que en él cree, lo compró en el mercado. La segunda palabra, la palabra exagorazo, quiere decir sacar del mercado, sacar del mercado. Usted puede imaginarse a un esclavo que viene un señor para comprarlo porque le pareció que tenía buenos músculos o que era un individuo llamativo para su servicio. Va al mercado de los esclavos y lo compra en el mercado. Luego de pagar la suma para redimirlo, o sea, para sacarlo, lo saca del mercado. Esa es la palabra exagorazo, que quiere decir redimir sacando del mercado. Pero hay una tercera y hermosa palabra en el Nuevo Testamento que nos explica lo que quiere decir ser redimido por la sangre de Cristo. ¿Y sabe cuál es? Es la palabra lutroo. La palabra lutroo quiere decir libertar. Ahí tenemos el triple proceso de lo que hizo Cristo por nosotros en la cruz, de lo que Él pagó con su sangre en la cruz. Primero, vino al mercado del pecado de la esclavitud humana y nos compró. Con la sangre de la cruz nos compró a nosotros del mercado del mundo. Luego, en segundo lugar, después de habernos comprado con su sangre, nos sacó del mundo. O sea que nos redimió. Redimir quiere decir sacar. Y luego, en tercer lugar, no solo nos sacó del mundo, sino que nos dio la libertad. Gracias a Dios, gracias a Dios. Amable oyente, ese es el precioso significado de la palabra redención, que nosotros podemos obtener por fe en la sangre de Jesús. Y ahora, para repasar y hacerle la aplicación, seamos honestos. Todo esto es muy misterioso, ¿no es cierto? Muy extraño, muy misterioso, hasta cierto punto muy difícil de explicar, pero así es. Cristo nos liberta, nos redime, nos compra, nos saca, nos da la libertad. Y amable oyente, usted me dice, bueno, pero señor Palau, yo personalmente todavía no estoy experimentando esa clase de libertad. Pues la puede experimentar. Usted me dice, sí, pero señor Palau, yo hace años que he confiado en Cristo. Usted me dice, como me han dicho tantos a través del continente, yo creo en Cristo, yo lo he recibido como mi Salvador, pero resulta que yo no experimento esa libertad, esa alegría, esa, bueno, esa espontaneidad que usted dice que Cristo da y que la Biblia parece que promete. Si usted no la conoce, amable oyente, sea cristiano o no, le voy a explicar cuál es el secreto. Lo que Cristo hizo en la cruz, con su sangre, nos ofrece la redención, sacarnos del mercado del pecado y darnos la libertad. Pero lo que Él compró en la cruz, hace 2000 años, tiene que hacerse concreta realidad en su corazón. Me explico. Lo que Cristo pagó en la cruz, aquel precio tremendo para libertarnos a usted y a mí, su propia sangre, tiene que hacerse concreto en la vida suya, allí donde usted se encuentra, y yo, para mí, aquí donde yo estoy. Yo descubrí, varios años después de creer en Cristo, descubrí que Cristo, el que murió en la cruz, vivía. Y no solo vivía, sino que había venido a vivir a mi corazón, porque yo lo había recibido por la fe. Pues bien, esa sangre que Él derramó preparó el camino para que Él pudiese entrar al corazón de un pecador que se llama Luis Palau, de un pecador como usted. Ahora, cuando Cristo entra, comienza su labor de liberación. O sea que la redención la compró con su sangre en la cruz. La redención se hace efectiva en la vida mía y suya. Cuando Cristo entra, usted y yo le permitimos a Él que nos controle, que nos maneje, que nos dirija, y entonces nos empieza a libertar. Sí, querido amigo oyente, para usted hay libertad, porque en la sangre de Cristo hay redención, y porque el Cristo que dio su sangre vive en su corazón. Ahora, en este momento, dele las gracias a Jesús, que Él, misteriosa pero realmente, vive en su corazón y que Él lo va a libertar a usted hoy, mañana y pasado de las cadenas del pecado.
3: 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En el segmento de la música hoy nos acompaña la agrupación Rojo con la

0: Lamentablemente nuestro tiempo se terminó, pero si el Señor lo permite, nos vamos a estar reencontrando en una próxima presentación. Mi nombre es Jorge Escopazo. Fue un placer acompañarle en este día. Que Dios le bendiga ricamente.
1: Amigos oyentes, muchas gracias por su fina sintonía al programa de este día. Les estaremos esperando muy pronto para el próximo programa Cruzada con Luis Palau. Hasta entonces, recuerden las palabras de nuestro Señor Jesús. Felices los de corazón limpio, pues ellos verán a Dios.

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un momento muy especial. Este espacio fue pensado para presentarte una porción de estilos diferentes a todo lo que escuchaste durante el día. ¿Sabes? Quizás no sea de tus preferidos, pero préstale tu atención en sintonía fina para saber por qué es el gusto de otros y seguro que también entrará dentro de tus sentidos musicales. Nuestra intención, hacerte llegar todo lo que hay en el mercado cristiano para ampliar tus referencias, conocimiento, melodías, bandas e intérpretes de cada una de las corrientes musicales de este momento. Allá vamos. Deleítate, regocíjate. 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

¿Qué tal, amigos? Muy bienvenidos a esta serie de programas denominado Caminando con Jesús. Como siempre, nos lidera en esta caminata el pastor Milton Pope, director del Seminario Bíblico de Fe. Muy bien, pastor Milton, es un gusto encontrarnos nuevamente en esta emisora amiga y en este día tan especial. Bueno, veremos qué o por dónde tenemos que caminar. A ver, pastor Milton, ¿por dónde caminaremos hoy?

Fíjese de lo que dice los últimos versículos del capítulo 10 de San Mateo. El que los reciba a ustedes, me recibe a mí. Y el que me recibe, recibe al que me envió. Y el que recibe a un profeta, por ser profeta, recibirá igual premio que el profeta. Y el que recibe a un justo por ser justo recibirá el mismo premio que el justo. Y cualquiera que le da siquiera un vaso de agua fresca a uno de estos pequeños, por ser seguidor mío, les aseguro que tendrá su premio. Generalmente, son las cosas más pequeñas que tienen más significado. Por ejemplo, supongamos que alguien llegase a su casa hoy y le diera $1,000,000. ¿Cómo respondería? Usted dice, ¡ay, qué bien! Vamos a ver. Pero usted tiene que parar para pensar cómo, qué va a hacer con semejante cantidad de plata. ¿Apreciaría tanto como estar en el desierto sin ninguna gota de agua que alguien viniese y le diera solamente medio vaso de agua o $1,000,000? ¿Qué haría? Un vaso de agua en medio de un desierto sería de mucho más valor que $1,000,000 en el desierto, porque no tendría dónde gastarlo y no tendría suficiente agua en el cuerpo para llegar a un negocio. Entonces, ¿qué valdría? No, el agua tendría mucho más valor. Pero hay otra manera de mirar eso. Es el casamiento de mi hija menor. Yo tuve el privilegio de casarles y el sermoncito. Entonces mi sermón era, pequeñas cosas significan un montón. Y allí pude hablar a mi hija y mi yerno para explicar algunas cosas. Si Dios permite, el 4 de junio voy a tener el casamiento de mi nieta mayor. Ya he dicho lo que voy a hablar acerca del tema, por lo menos. Pequeñas cosas significa un montón. Usted dice, pero hermano, ¿qué quiere decir? Yo quiero decir lo siguiente. Muchas veces nosotros pensamos que tenemos que hacer algo espectacular o sobrenatural, grandote, para ser apreciado. Pero esas cosas generalmente no son apreciadas. Por ejemplo, un automóvil para una persona que no sabe manejar, ¿qué es? O $1,000,000, como he mencionado, en el desierto, sin dónde gastar. Pero puedo mencionar otros extremos también. Pero qué lindo cuando nos damos cuenta que una sola rosa de vez en cuando para la esposa significa un montón. ¿Desde cuándo, hermano, ha dado una rosa a su esposa? Estoy hablando a la persona sentado acá enfrente. Usted también escuchando por radio. Una sola rosa. El otro día, mi esposo y yo somos casados 52 años. Yo sabía que quería una presente para el cumpleaños y todo eso. Entonces yo fui para buscar un anillo en una joyería. Bueno, encontré una muy linda. No costaba tanto, pero no es lo que cuesta, es el significado.
pequeños, chiquititos, para una mano chiquitita. Entonces compré. Pero el hombre me ofreció una caja para ponerlo, para llevarla. Pero yo estaba mirando, observando allí, y yo me iré una cajita en forma de una rosa. No, en serio. Entonces pusimos el anillo adentro de esta cajita como una rosa y compré el la varilla para abajo con hojitas y fui y compré tres rosas rojas que era el mismo tamaño y el mismo color que esta cajita. Yo llevé cuatro rosas a mi esposa. Y ella miró. Y estaba diciendo qué lindas las rosas, etc. Y yo vi que iba a ponerlo en agua, ¿no es cierto?, para mantener las rosas. Por favor, mírelo bien. Por favor, fíjese bien. Y ella comenzó a examinar las rosas. Y encontraba que una era una cajita hecha como rosa. Y yo dije, ábrelo. Y dice, ¿cómo abrir la rosa? Y yo le mostré. Y ahí estaba su anillo. Yo conté esto a la nieta. Y dijo, ¡qué abuelo, qué romántico! No, pequeñas cosas significa un montón. Una palabra de consuelo, una palabra de consejo, una palabra de ánimo, una palabra de alabanza, una palabra de adoración. Para la persona que está desanimada, puede significar la diferencia entre la muerte y la vida. Yo fui a una iglesia un domingo por la mañana para predicar en Quilmes. Yo dejé acá y en esta mañana una persona que ha venido decidido que esa es la última reunión a que va a asistir. Y si nadie hable a él en esta mañana acerca de su necesidad, termina su vida en la tarde. Pase, el Señor te quiere, el Señor te ama, yo le amo. Venga. Y el hombre vino temblando. Y él dijo, hermano, yo soy esta persona. Yo quiero decir que su palabra es exactamente para mí. No es lo que hace, es la pequeña cosa dado en el nombre del Señor, aunque sea un vaso de agua fresca, a uno de esos pequeños. Le aseguro que tendrá su premio. Su galardón. No pierde su galardón, querido oyente.

Muchas gracias, Milton. Ofrecer un vaso de agua. Como decías, realmente las cosas más pequeñas son las que tienen más significado. Pequeñas cosas significan un montón. Sigamos ofreciendo lo que tenemos de Dios hacia nuestro prójimo. Muchas gracias por su amable atención. Realmente estamos contentos que usted esté allí escuchando. Le esperamos en el próximo programa con la expectativa de conocer el camino por donde nos seguirá guiando nuestro buen amigo Jesús. Antes de despedirnos, queremos recordarle que el Seminario Bíblico de Fe no solo está en Argentina con 70 centros, sino que también está en Paraguay, Bolivia, Uruguay, México, España, Italia, Estados Unidos y Alemania. Usted puede llamar, si es fuera del país, al teléfono 00-5411 y al teléfono 46-41-39-10. También queremos dar un correo electrónico que es pope@rema.com.ar. Será usted muy bienvenido.

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1: Tú me consuelas.
0: Gracias, Cristo.
1: Gracias, Cristo.
0: Y Señor, solo tú me perdonas.
1: Tú me perdonas.
0: Gracias,
1: Cristo.
0: Solo tú me recibes, Señor.
1: Tú me recibes.
0: Y solo tú me transformas, Señor.
1: Tú me transformas.

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1: Su radio le da la hora. 4:50. La temperatura, 7 grados. La presión atmosférica, 1010 hectopascales.
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3: ¿Qué tal, querido amigo o amiga del programa Cruzada con Luis Palau? Mi nombre es Jorge Escopazo y quiero darle la más cordial bienvenida a este nuestro punto de encuentro en la radio que hemos denominado Cruzada con Luis Palau, aquí donde estudiamos juntos diariamente la Biblia, la Palabra de Dios, de la mano como siempre de Luis Palau, quien en este día nos estará compartiendo la segunda parte del mensaje titulado La Sangre de Jesucristo. Como siempre, le recomiendo que tome su Biblia para seguir la lectura y aprovechar mejor el tiempo que pasamos juntos.
4: Si usted estuvo con nosotros en el día de ayer en este programa, se dio cuenta que comenzamos con un tema intrigante, algo novedoso y para muchas personas muy difícil de comprender. En un sentido, para todos nosotros es difícil de comprender, pero porque hemos aprendido a creerlo, hemos también aprendido a experimentar lo hermoso de esta verdad. Estábamos hablando ayer y hoy continuamos acerca de una frase que se encuentra repetidamente en la Biblia y es la siguiente: la sangre de Jesucristo. Decíamos que es un tema misterioso, pero que nos habla de la propia vida de Jesús. Decíamos que la sangre de Cristo es símbolo de la obra total y perfecta que Cristo hizo en la cruz a favor de toda la humanidad. Y decíamos que la sangre de Cristo, por lo tanto, fue derramada en la cruz del Calvario. Esa es la sangre a la cual se refiere la Biblia cuando nos habla de la sangre de Jesucristo, el Hijo de Dios. En primer lugar, dijimos ayer que por fe en su sangre recibimos perdón de todos nuestros pecados y limpieza moral. ¿Usted, amable oyente, ya ha experimentado ese perdón y esa limpieza? Espero que sí. Si no lo ha experimentado, usted puede experimentarlo hoy mismo, ahora mismo, aún antes de concluir este programa. Pero hoy seguimos y decimos en segundo lugar que por fe en la sangre de Jesucristo, el Hijo de Dios, tenemos lo que la Biblia llama redención. Ahora, no se apresure, no se vaya, le voy a explicar lo que quiere decir redención. Redención es una palabra que viene del antiguo hebreo y que quiere decir libertad o liberación, el concepto, no la palabra. Por ejemplo, en el libro de Efesios, capítulo 1, leemos lo siguiente: en quien tenemos redención por su sangre, el perdón de pecados. Redención. ¿Qué quiere decir redención? Bueno, la palabra redención en sí es del griego, y en el Nuevo Testamento se usan tres palabras que vienen de la misma raíz. Se las voy a decir y luego se las explico. Primero, la palabra agorazo. Segundo, la palabra exagorazo. Y tercero, la palabra lutroo. Ahora se las voy a explicar. Primero, cuando la Biblia habla de la redención por la sangre de Cristo y usa la palabra agorazo, esa palabra es una figura del antiguo tiempo cuando se compraban y vendían esclavos. Usted sabe que en el tiempo del Imperio Romano, el tiempo en que el cristianismo surgió a la historia en forma visible, después de la ascensión de Jesús al cielo, la esclavitud era una costumbre común, y que se vendían y compraban esclavos en un mercado de la misma manera que uno va y compra tomates o verduras o café o azúcar o leche o lo que sea en un mercado moderno. Pues bien, la palabra agorazo quiere decir comprar en el mercado. La figura es esta: nosotros los seres humanos somos esclavos en el mercado del pecado, de Satanás y del mundo. Todo ser humano nace esclavizado al pecado. En ese mercado del pecado apareció Jesús, hecho semejante a los esclavos, pero no siendo él esclavo porque era libre de pecado. Él vino y compró a todo aquel que en él cree, lo compró en el mercado. La segunda palabra, la palabra exagorazo, quiere decir sacar del mercado. Sacar del mercado. Usted puede imaginarse a un esclavo que viene un señor para comprarlo porque le pareció que tenía buenos músculos o que era un individuo llamativo para su servicio. Va al mercado de los esclavos y lo compra en el mercado. Luego de pagar la suma para redimirlo, o sea, para sacarlo, lo saca del mercado. Esa es la palabra exagorazo, que quiere decir redimir sacando del mercado. Pero hay una tercera y hermosa palabra en el Nuevo Testamento que nos explica lo que quiere decir ser redimido por la sangre de Cristo. ¿Y sabe cuál es? Es la palabra lutroo. La palabra lutroo quiere decir libertar. Ahí tenemos el triple proceso de lo que hizo Cristo por nosotros en la cruz, de lo que Él pagó con su sangre en la cruz. Primero, vino al mercado del pecado de la esclavitud humana y nos compró. Con la sangre de la cruz nos compró a nosotros del mercado del mundo. Luego, en segundo lugar, después de habernos comprado con su sangre, nos sacó del mundo. O sea que nos redimió. Redimir quiere decir sacar. Y luego, en tercer lugar, no solo nos sacó del mundo, sino que nos dio la libertad. Gracias a Dios, gracias a Dios. Amable oyente, ese es el precioso significado de la palabra redención, que nosotros podemos obtener por fe en la sangre de Jesús. Y ahora, para repasar y hacerle la aplicación, seamos honestos. Todo esto es muy misterioso, ¿no es cierto? Muy extraño, muy misterioso, hasta cierto punto muy difícil de explicar, pero así es. Cristo nos liberta, nos redime, nos compra, nos saca, nos da la libertad. Y amable oyente, usted me dice, bueno, pero señor Palau, yo personalmente todavía no estoy experimentando esa clase de libertad. Pues la puede experimentar. Usted me dice, sí, pero señor Palau, yo hace años que he confiado en Cristo. Usted me dice, como me han dicho tantos a través del continente, yo creo en Cristo, yo lo he recibido como mi Salvador, pero resulta que yo no experimento esa libertad, esa alegría, esa espontaneidad que usted dice que Cristo da y que la Biblia parece que promete. Si usted no la conoce, amable oyente, sea cristiano o no, le voy a explicar cuál es el secreto. Lo que Cristo hizo en la cruz, con su sangre, nos ofrece la redención, sacarnos del mercado del pecado y darnos la libertad. Pero lo que Él compró en la cruz hace 2000 años... tiene que hacerse concreta realidad en su corazón. Me explico. Lo que Cristo pagó en la cruz, aquel precio tremendo para libertarnos a usted y a mí, su propia sangre, tiene que hacerse concreto en la vida suya, allí donde usted se encuentra, y yo, para mí, aquí donde yo estoy. Yo descubrí, varios años después de creer en Cristo, descubrí que Cristo, el que murió en la cruz, vivía. Y no solo vivía, sino que había venido a vivir a mi corazón, porque yo lo había recibido por la fe. Pues bien, esa sangre que Él derramó preparó el camino para que Él pudiese entrar al corazón de un pecador que se llama Luis Palau, de un pecador como usted. Ahora, cuando Cristo entra, comienza su labor de liberación. O sea que la redención la compró con su sangre en la cruz. La redención se hace efectiva en la vida mía y suya cuando Cristo entra, usted y yo le permitimos a Él que nos controle, que nos maneje, que nos dirija, y entonces nos empieza a libertar. Sí, querido amigo oyente, para usted hay libertad porque en la sangre de Cristo hay redención, y porque el Cristo que dio su sangre vive en su corazón. Ahora, en este momento, dele las gracias a Jesús, que Él, misteriosa pero realmente, vive en su corazón y que Él lo va a libertar a usted hoy, mañana y pasado de las cadenas del pecado.
3: 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En el segmento de la música hoy nos acompaña la agrupación Rojo con la canción Solo Tú.

0: lamentablemente nuestro tiempo se terminó, pero si el Señor lo permite, nos vamos a estar reencontrando en una próxima presentación. Mi nombre es Jorge Escopazo. Fue un placer acompañarle en este día. Que Dios le bendiga ricamente.
1: Amigos oyentes, muchas gracias por su fina sintonía al programa de este día. Les estaremos esperando muy pronto para el próximo programa Cruzada con Luis Palau. Hasta entonces, recuerden las palabras de nuestro Señor Jesús. Felices los de corazón limpio, pues ellos verán a Dios.

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Muy, pero muy buenos días. ¿Cómo andan todos ustedes? Espero que estén pasándola bien. Especialmente aquí, en un día que después de casi 10 días sin sol, ha aparecido el astro ahí brillando. Especialmente también en un día como hoy, ¿no? Que a las 14 horas tenemos el inicio del Mundial 2026, ¿no? FIFA 2026, en lo cual allí en el Estadio Azteca será una inauguración más los dos partidos que tocan, los partidos inaugurales. Así que realmente la ciudad, el tiempo, el preinvierno se va vistiendo de mundial de fútbol, así que verdaderamente que nos toque sol a nosotros que hemos estado pasando un par de días de casi lluvia, neblina y humedad. Así que bueno, gente linda, es hora de lavar la camiseta celeste y blanca, los bufandones, y empezar a agitarla, porque la semana que viene vamos a tener los primeros partidos con la Argentina, si bien tuvimos estos lindos amistosos. Pero ahora vamos a tener los partidos oficiales. Así que espero que lo estén pasando bien. Mi nombre es Jorge Luis Scaglione. Vamos a estar acompañándolo acá entre canciones, canciones. Y realmente trayendo lindas canciones. Como por ejemplo la que vamos a hacer girar ahora. Antes del Enfocando. Que se llama Reverseré de Quique Pavón. Linda letra. Así que le aconsejo que se acomode. Que renueve el agua. O que siga tomando ese exquisito tema. Té cocido café. Porque realmente esta letra nos habla directamente al corazón. Especialmente hoy. Que ha salido el sol y podemos decir junto a Quique Pavón, reverdeceré. Claro, después de tanta lluvia y aparece el sol y bueno, los ánimos van subiendo.

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1: Es así, reverseré, no estoy muerto, estoy dormido. Y saludo grande para Pepita Mayemasi, a quien te estamos diciendo también Pepitovich. Ahí nuestra Pepita Mayemasi, siempre atenta, siempre a la radio, siempre encargada ahí de estar mandando sus saluditos y desearnos ricas y lindas bendiciones. Así que un saludo para Pepita, que está escuchando lindas canciones. Y bueno, para después estar enganchada y que escuche, ¿no?, todas las novedades que tenemos para hoy, este fin de semana que se va acercando. Tenemos reunión de jóvenes, la reunión del domingo. Tenemos siempre presente, por ahí no te estamos contando también que tenemos la Escuela de Entrenamiento Misionero y Ministerial, una escuela que está dedicada para niños, niñas, jóvenes y adolescentes, de los cuales obviamente se va preparando a través de la palabra y de las experiencias, no obviamente una experiencia propia de cada profe, pero siempre basándonos en la palabra de Dios, en todo lo que Dios ya nos ha dejado y de lo cual nos permite seguir adelante, trabajar y para todo el ámbito de nuestra vida. Seguimos escuchando algo de Quique Pavón, Sin Plan B.

Transitando una mañana fría, por cierto, 7 grados, va subiendo. El fin de semana va a haber algo de solcito, pero también va a estar frío, frío, así que realmente buscando cada manta, acercándonos a lo que va a ser este 21 de junio, donde es la noche más larga. Digamos, la noche más larga, pero ¿por qué es larga? Claro, porque llegamos al tope, al top fire del clima. Vamos, empezamos a acercarnos hacia el invierno, los días se van acortando, los días también, por así decirlo, pareciera que hay más noche, más oscuridad, por supuesto que obviamente cuestiones atmosféricas, cuestiones de clima, ¿no? Lo que tiene que ver con este acercamiento hacia el invierno, del cual, bueno, por ahora ha sido benévolo el otoño y la cercanía del invierno, vamos a ver cómo nos trata el invierno, pero lo bueno es que cuando llegamos ahí al tope máximo de ese día corto, después a los pocos días ya empieza a alargarse un poquito más y ya vamos viendo, avizorando la primavera. Qué bárbaro, ¿no? Pensar que ahora pareciera que está frío, húmedo, días cortos, y ya después de eso es como que ese oleaje nos va acercando despaciosamente a la primavera, que obviamente la primavera, siempre uno dice, bueno, ni bien arranca el 21 de septiembre, ya va a estar lindo. No, tranquilo, tranquilo, recién arranca y tenemos que acercarlo más hacia el verano. Pero momentáneamente estamos disfrutando, al menos nosotros, nuestra ciudad de Punta Alta, nuestras calles. Sabemos que muchas veces hay situaciones difíciles, situaciones de las cuales hay que, cuestiones a resolver, pero bueno, ánimo, coraje.

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Infobae, boom de Vaca Muerta y la minería generaron la misma cantidad de dólares que el agro en el primer cuatrimestre. Un informe de la consultora privada 1816 calculó que el sector energético y el segmento agroexportador ingresaron más de 8.100 millones de dólares. En el primer caso, una porción no considerable provino de colocación de obligaciones negociables por parte de las empresas. NA, caso Agostina Vega. Un video tomado por cámaras de seguridad de la vía pública muestra a Claudio Barrelier junto a Soledad Andriani en el barrio Joffre de la ciudad de Córdoba luego de que el imputado habría asesinado a Agostina, lo que representa un clip que puede cambiar el contexto de la causa. Medios locales compartieron el corte en donde ambos detenidos por el femicidio bajaron ante el Forca Negro perteneciente a Andriani y que fue utilizado por el propio Barrelier para llevar los restos del adolescente de 14 años hasta el descampado donde fue hallada descuartizada. Deportes Olé. En el imponente Jordan Hare de Alabama, la selección demostró anoche que la primera vez nunca se olvida. En el estreno para un partido de soccer, ya que en este recinto se juega al fútbol americano, la albiceleste con muchas pruebas y el regreso de Messi le ganó 3-0 a Islandia. Barco, Lionel y Almada los autores de los tantos en el último amistoso antes de la Copa del Mundo. En cualquier momento volveremos con más noticias.

solo que se oiga tu canto. Olvídate de las luces, olvídate de todo ahora. Solo levanta tu mano delante del Rey. Hoy es una noche incomparable delante de la presencia del Señor. Este lugar es casa de Dios, casa de Dios. El Espíritu Santo está aquí para sanar. El Espíritu Santo está aquí en esta noche para liberar. El Espíritu Santo está aquí en esta noche para sanar. Vamos, levanta tu voz en esa noche. Vamos, intercesor, vamos, generación, levanta, levanta, levanta, levanta. Que se escuche un pueblo sediento por su gloria. Que se escuche un pueblo que dice, yo quiero más. Yo quiero irme de este lugar lleno de su gloria. Anhelamos, anhelamos, anhelamos, anhelamos. Vamos, generación, levanta tus manos.

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1: Hoy, 11 de junio, es el Día del Vecino. 1580, Juan de Garay con algunos oficiales y 60 voluntarios funda la ciudad de Trinidad, hoy Buenos Aires. 1826, combate naval de los Pozos. El almirante argentino Brown, al mando de 4 buques, rechaza una numerosa escuadrilla brasileña que bloqueaba el puerto de Buenos Aires. 1864, nace Richard Strauss, compositor alemán. 1879, nace Rudolf Pulitzer, periodista y editor estadounidense. 1900, nace Leopoldo Marechal, poeta, novelista y dramaturgo argentino. 1904, se funda el Automóvil Club Argentino. 1910, nace Jacques Cousteau, investigador y explorador francés. 1935, se firma en Buenos Aires el protocolo que puso fin a la guerra del Chaco entre Bolivia y Paraguay, iniciada casi 3 años antes y en la que murieron más de 100.000 personas. 1955, tragedia en el circuito de Le Mans, Francia. Un automóvil se sale de la pista y tras chocar con otro causa la muerte a 85 espectadores y heridas a 200 más. 1955, imponente manifestación por Corpus Christi. Perón culpa a los católicos por la quema de una bandera nacional. 1982, más de 800.000 personas se manifiestan en New York en favor de la paz. 1982, el Papa Juan Pablo II realiza una visita pastoral a la Argentina. 2001, Estados Unidos, Timothy McVeigh, de 33 años, autor del atentado que mató a 168 personas en Oklahoma City en 1995, fue ejecutado mediante una inyección letal en una cárcel estadounidense.

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Canal 26, Ley de Financiamiento Universitario. El gobierno y los rectores de las universidades públicas alcanzaron un principio de acuerdo para destrabar el financiamiento de las casas de estudios. La Casa Rosada retiró su exigencia de archivar el reclamo judicial por la ley presupuestaria en los despachos de la Corte Suprema y las partes prevén formalizar el acta del acuerdo salarial definitivo. La propuesta oficial para el personal docente y no docente contempla una recomposición de los haberes del 24,33% en total. TN, intercambio de información. La Cámara Federal de Casación trató en un acuerdo de superintendencia la iniciativa del camarista Carlos Máiquez para crear una vocería oficial del tribunal y sancionar como grave falta el intercambio de información o favores entre magistrados y periodistas. Las autoridades del tribunal decidieron no avanzar con ninguna de esas medidas, aunque acordaron continuar el debate sobre la comunicación de las resoluciones judiciales. Deporte B, Fórmula 1. Franco Colapinto dejó atrás lo realizado en Mónaco con su fallido 14º puesto y está enfocado en Barcelona. El próximo fin de semana se correrá una nueva fecha de la máxima y el piloto argentino confía en realizar un buen trabajo en un circuito que es de su agrado. Por primera vez este año estamos corriendo en una pista que conocemos muy bien, gracias a todas las pruebas con el A526 que hicimos en enero, dijo Colapinto. En cualquier momento volveremos con más noticias.

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noticias. Esto pasa en la Argentina y el mundo. Ámbito Caso Andís. La defensa de Diego Españolo, uno de los procesados en la causa por delitos de corrupción en la Agencia Nacional de Discapacidad, presentó un nuevo escrito ante la justicia para reclamar la nulidad de la pericia ordenada sobre los audios incorporados al expediente y suspender cualquier medida destinada a obtener muestras de su voz. Españolo denunció que los audios fueron editados. Infobae, el mensaje del Papa a los empresarios argentinos. El mundo necesita que trabajen en favor de una economía al servicio del bien común. León XIV envió una breve carta a los hombres y mujeres de negocios que organizan y participan en la ciudad de Buenos Aires del 29º Encuentro Anual de la Asociación Cristiana de Dirigentes de Empresa. Deportes, La Nación. Roger Federer volverá a jugar en el US Open 5 años después de su retiro oficial del tenis. La leyenda suiza de 44 años será la máxima atracción de una exhibición en el estadio Arthur Ashe el próximo martes 25 de agosto, 5 días antes del comienzo del Abierto de los Estados Unidos, el último gran slam de la temporada. En cualquier momento volveremos con más noticias.

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1: Su radio le da la hora. 13 horas, 36 minutos. La temperatura, 13 grados. La presión atmosférica, 1011 hectopascales.
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2: Hoy, 11 de junio, es el Día del Vecino. 1580. Juan de Garay, con algunos oficiales y 60 voluntarios, funda la ciudad de Trinidad, hoy Buenos Aires. 1826. Combate naval de los Pozos. El almirante argentino Brown, al mando de 4 buques, rechaza una numerosa escuadrilla brasileña que bloqueaba el puerto de Buenos Aires. 1864. Nace Richard Strauss, compositor alemán. 1879. Nace Rudolf Pulitzer, periodista y editor estadounidense. 1900. Nace Leopoldo Marechal, poeta, novelista y dramaturgo argentino. 1904. Se funda el Automóvil Club Argentino. 1910. Nace Jacques Cousteau, investigador y explorador francés. 1935. Se firma en Buenos Aires el protocolo que puso fin a la guerra del Chaco entre Bolivia y Paraguay, iniciada casi 3 años antes y en la que murieron más de 100.000 personas. 1955, tragedia en el circuito de Le Mans, Francia. Un automóvil se sale de la pista y tras chocar con otro causa la muerte a 85 espectadores y heridas a 200 más. 1955, imponente manifestación por Corpus Christi. Perón culpa a los católicos por la quema de una bandera nacional. 1982. Más de 800.000 personas se manifiestan en New York en favor de la paz. 1982, el Papa Juan Pablo II realiza una visita pastoral a la Argentina. 2001, Estados Unidos, Timothy McVeigh, de 33 años, autor del atentado que mató a 168 personas en Oklahoma City en 1995, fue ejecutado mediante una inyección letal en una cárcel estadounidense.

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noticias. Esto pasa en la Argentina y el mundo. NA, Senado. La Libertad Avanza dio un paso importante en negociaciones con los bloques dialoguistas para sesionar el próximo jueves 18 y debatir el proyecto de propiedad privada, que tendrá nuevos cambios sobre la eliminación de las restricciones para que los empresarios extranjeros puedan comprar tierras rurales. Clarín, internacionales. Por siempre Golfo Pérsico. El provocador mensaje de Irán tras los nuevos ataques de Estados Unidos. El canciller iraní Abbas Araghchi se refirió a los ataques norteamericanos cerca del estrecho de Hormuz y dijo que las Fuerzas Armadas responderán. También advirtió a Estados Unidos de que se vaya de la región si quieren estar a salvo. Deportes TIC Sport. Argentina comenzará el Mundial en el primer puesto del ranking FIFA. Producto del empate de España y la derrota de Francia en sus primeros amistosos, los triunfos del albiceleste contra Honduras e Islandia le permiten volver a la cima de la clasificación. En cualquier momento volveremos con más noticias.

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1: Su radio le da la hora. 14 horas, 40 minutos. La temperatura, 13 grados.
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1: Su radio le da la hora. 15 horas, 26 minutos. La temperatura, 14 grados.
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2: Hoy, 11 de junio, es el Día del Vecino, 1580. Juan de Garay, con algunos oficiales y 60 voluntarios, funda la ciudad de Trinidad, hoy Buenos Aires. 1826, combate naval de los Pozos. El almirante argentino Brown, al mando de 4 buques, rechaza una numerosa escuadrilla brasileña que bloqueaba el puerto de Buenos Aires. 1864, nace Richard Strauss, compositor alemán. 1879, nace Rudolf Pulitzer, periodista y editor estadounidense. 1900, nace Leopoldo Marechal, poeta, novelista y dramaturgo argentino. 1904, se funda el Automóvil Club Argentino. 1910, nace Jacques Cousteau, investigador y explorador francés. 1935, se firma en Buenos Aires el protocolo que puso fin a la guerra del Chaco entre Bolivia y Paraguay, iniciada casi 3 años antes y en la que murieron más de 100.000 personas. 1955, tragedia en el circuito de Le Mans, Francia. Un automóvil se sale de la pista y tras chocar con otro causa la muerte a 85 espectadores y heridas a 200 más. 1955, imponente manifestación por Corpus Christi. Perón culpa a los católicos por la quema de una bandera nacional. 1982, más de 800.000 personas se manifiestan en New York en favor de la paz. 1982, el Papa Juan Pablo II realiza una visita pastoral a la Argentina. 2001, Estados Unidos, Timothy McVeigh, de 33 años, autor del atentado que mató a 168 personas en Oklahoma City en 1995, fue ejecutado mediante una inyección letal en una cárcel estadounidense.

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Esto pasa en la Argentina y el mundo. Perfil. Empresarios impulsan una Argentina Day en China, con el objetivo de mejorar el desequilibrio comercial y profundizar las relaciones bilaterales. Las empresas del gigante asiático en Argentina le presentaron al ministro de Economía, Luis Caputo, una propuesta para aumentar las exportaciones a China. La iniciativa requeriría de un viaje del presidente Javier Milei o del titular del Palacio de Hacienda al país de Xi Jinping en los próximos meses. TN Tecnología. Anthropic, una de las empresas de inteligencia artificial líderes en el mundo, lanzó esta semana Claude, una versión de una herramienta de IA que meses atrás la propia compañía había presentado como demasiado poderosa para estar disponible de manera general. Aunque Claude llega con salvaguardas y limitaciones de uso, Anthropic admitió que liberar un modelo con ese nivel de capacidad implica riesgos y afirmó que la herramienta supera cualquier otro sistema que haya puesto a disposición del público general. Deporte B, NBA Finals. Cuarto punto entre New York Knicks y San Antonio Spurs. Los Knicks dejaron pasar su primera chance de quedar a match point al perder en casa, aunque mantienen el liderazgo por 2-1. Los Spurs saben que deben triunfar para llevarse la serie igualada a casa. Jugarán este miércoles desde las 21:30 en el Madison Square Garden. En cualquier momento volveremos con más noticias.

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noticias. Esto pasa en la Argentina y el mundo. A24, agenda presidencial. Javier Milei participará el 30 de junio de una nueva cumbre del Mercosur en Asunción, Paraguay, y emprenderá su viaje a los Estados Unidos para acompañar a Trump el 4 de julio en la ceremonia por el aniversario 250 del Día de la Independencia Norteamericana. En Casa Rosada aseguran que en su corta estadía en Washington, Milei no asistirá a ningún partido de la selección, a pesar de que coincidirá con el pleno desarrollo del Mundial de Fútbol. Perfil. Tras la muerte del Indio Solari, dos documentales vinculados a los inicios de Los Redondos se liberaron en YouTube. Ambos son en torno a su disco Octubre, lanzado en 1986. Por un lado, un material que se había realizado al cumplirse 30 años del segundo disco de la banda. Por el otro, uno enfocado en la emblemática disco porteña Palladium, donde

se presentó el álbum. Deportes BAE, el mundial más rentable de todos los tiempos. Según estimaciones de S&P Global Market Intelligence, la Copa del Mundo 2026 que arranca este jueves generará cerca de 9.000 millones de dólares en ingresos, una cifra sin precedentes para la FIFA. Los derechos de televisión y plataformas digitales seguirán siendo la principal fuente de recursos y aportarían alrededor de 3.900 millones. El resto llegará por patrocinios, marketing, hospitalidad, venta de entradas y experiencias premium para aficionados y empresas. En cualquier momento volveremos con más noticias,

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0: 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En tu ciudad, Punta Alta, Puerto Belgrano.
1: Su radio le da la hora.
2: 16 horas, 39 minutos.
1: La temperatura,
2: 13 grados.
1: La presión atmosférica,
2: 1008 hectopascales.
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3: Hoy, 11 de junio, es el Día del Vecino. 1580. Juan de Garay, con algunos oficiales y 60 voluntarios, funda la ciudad de Trinidad, hoy Buenos Aires. 1826. Combate naval de los Pozos. El almirante argentino Brown, al mando de 4 buques, rechaza una numerosa escuadrilla brasileña que bloqueaba el puerto de Buenos Aires. 1864. Nace Richard Strauss, compositor alemán. 1879. Nace Rudolf Pulitzer, periodista y editor estadounidense. 1900. Nace Leopoldo Marechal, poeta, novelista y dramaturgo argentino. 1904. Se funda el Automóvil Club Argentino. 1910. Nace Jacques Cousteau, investigador y explorador francés. 1935. Se firma en Buenos Aires el protocolo que puso fin a la guerra del Chaco entre Bolivia y Paraguay, iniciada casi 3 años antes y en la que murieron más de 100.000 personas. 1955. Tragedia en el circuito de Le Mans, Francia. Un automóvil se sale de la pista y tras chocar con otro causa la muerte a 85 espectadores y heridas a 200 más. 1955. Imponente manifestación por Corpus Christi. Perón culpa a los católicos por la quema de una bandera nacional. 1982. Más de 800.000 personas se manifiestan en New York en favor de la paz. 1982. El Papa Juan Pablo II realiza una visita pastoral a la Argentina. 2001. Estados Unidos, Timothy McVeigh, de 33 años, autor del atentado que mató a 168 personas en Oklahoma City en 1995, fue ejecutado mediante una inyección letal en una cárcel estadounidense.

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3: ¿Cómo quemar grasa y aumentar el volumen del músculo al mismo tiempo? Una tecnología electromagnética focalizada de alta intensidad es la preferida de los famosos de Hollywood. El boca a boca comenzó con la influencer Tanya Sam, que se lo recomendó a la actriz norteamericana Portia Williams después del posparto. Consiste en un procedimiento no invasivo para reducir la grasa. Trabaja con ondas de energía de baja frecuencia y no pueden ser absorbidas por el tejido del cuerpo. Esto significa que la temperatura del tejido corporal no se altera. Da un aumento de volumen por estímulo muscular, modelando, logrando levantar y tonificar. No solo es posible mejorar la fibra muscular, sino también lograr su crecimiento, desarrollando músculo y mejorando el rendimiento físico del paciente, asegura el doctor Mario Fuchs, médico dermatólogo y miembro fundador de la Sociedad Argentina de Láser y Tecnología Médica. Además de ser un tratamiento tanto para hombres como para mujeres, es especial para las personas que tienen poco tiempo. Las ventajas se basan en la acción simultánea sobre dos tejidos, el adiposo, reduciendo grasa, y el muscular, aumentando su volumen. El resultado alcanzado por sus 20.000 contracciones musculares supramáximas es incomparable al obtenido por la actividad física, remarca Fuchs. Esta nueva tecnología, aprobada por la agencia que regula los alimentos, los medicamentos y los cosméticos en Estados Unidos, apareció en 2018.
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1: La pregunta de este caballero, ¿acaso no la ha hecho un millón de personas y muchas más después? Me dice, señor Palau, en esencia, ¿cómo consigo la felicidad? Pensé que el matrimonio me la daría y no me la ha dado. Pensé que el dinero me la daría y no me la dio. Pensé que la posición social me la daría y no la he conseguido. ¿Qué hago para vivir mis pocos años restantes en felicidad? Mi estimado caballero, la pregunta suya sí que es antigua, pero tiene solución. ¿Qué quiere decir usted por ser feliz? Es la primera pregunta que le hago. ¿Usted cree que ser feliz es tener dinero, estar casado y posición social? Así parece ser. Ahora usted ha descubierto que estas cosas no le han dado lo que usted buscaba. Pues bien, la felicidad comienza reconociendo que hay personas felices en la riqueza y felices en la pobreza. Hay personas profundas pero realmente felices que nunca se han casado, jamás, ni piensan casarse y son fantásticamente felices. Y hay personas que nadie las conoce prácticamente sino un pequeño círculo, pero que gozan de la vida en forma maravillosa. ¿Qué significa todo esto? Significa, mi estimado amigo, usted que me escribió la carta y los demás que me escuchan con la misma pregunta, que la verdadera felicidad no proviene de afuera. La verdadera felicidad brota del mismo corazón. Pero usted me dice, pero señor Palau, mi corazón no produce felicidad. Tiene razón, ningún corazón de por sí produce felicidad. La felicidad está primero en tener, no primero en orden de importancia, sino menciono el orden, en tener buenos amigos. No hay duda que uno puede soportar mil problemas, mil torturas, si tiene un grupo de amigos que lo apoya, que cree en uno y que se plantan al lado de uno pase lo que pase, ¿no es verdad? Segundo, cuando uno tiene una situación familiar, ¿cuánto ayuda eso, verdad, a la felicidad? Tener un hogar donde las cosas más o menos marchan con normalidad, ¿cuánto ayuda eso a la felicidad? Si usted puede formar un hogar cristocéntrico, ordenado, donde impera el amor, la felicidad se vuelve parte de la atmósfera de esa familia y por lo tanto suya. Pero la verdad es esta, nadie conoce la verdadera felicidad, ni la verdadera satisfacción en la vida, así sea rico, pobre, culto o sin educación, de buena o mala familia, con muchos o pocos amigos, hasta que no conocemos a Dios en forma personal. No hay paz, no hay felicidad, no hay satisfacción en ningún otro, solo en Jesucristo. Porque en ningún otro hay salvación, porque no hay otro nombre debajo del cielo, debajo de todo el cielo, dado a los hombres en quien podamos ser salvados. Salvados del egoísmo, salvados de la conciencia que nos atribula, salvados del egoísmo de los demás. Solo Cristo en el corazón nos manda el Espíritu Santo y el fruto del Espíritu es amor, gozo y paz. ¿Cómo conseguir la felicidad? Recibiendo a Cristo en su corazón por la fe. Ahora mismo, ábrale el corazón y Él va a cambiar su vida.
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Hoy, 11 de junio, es el Día del Vecino, 1580. Juan de Garay, con algunos oficiales y 60 voluntarios, funda la ciudad de Trinidad, hoy Buenos Aires. 1826. Combate naval de los Pozos. El almirante argentino Brown, al mando de 4 buques, rechaza una numerosa escuadrilla brasileña que bloqueaba el puerto de Buenos Aires. 1864. Nace Richard Strauss, compositor alemán. 1879. Nace Rudolf Pulitzer, periodista y editor estadounidense. 1900. Nace Leopoldo Marechal, poeta, novelista y dramaturgo argentino. 1904. Se funda el Automóvil Club Argentino. 1910. Nace Jacques Cousteau, investigador y explorador francés. 1935. Se firma en Buenos Aires el protocolo que puso fin a la guerra del Chaco entre Bolivia y Paraguay, iniciada casi 3 años antes y en la que murieron más de 100.000 personas. 1955, tragedia en el circuito de Le Mans, Francia. Un automóvil se sale de la pista y tras chocar con otro causa la muerte a 85 espectadores y heridas a 200 más. 1955, imponente manifestación por Corpus Christi. Perón culpa a los católicos por la quema de una bandera nacional. 1982. Más de 800.000 personas se manifiestan en New York en favor de la paz. 1982, el Papa Juan Pablo II realiza una visita pastoral a la Argentina. 2001, Estados Unidos, Timothy McVeigh, de 33 años, autor del atentado que mató a 168 personas en Oklahoma City en 1995, fue ejecutado mediante una inyección letal en una cárcel estadounidense.

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1: Hola, bienvenidos. Aquí presentamos los principales títulos a esta hora. Clarín. El presidente Milei espera los pliegos del Senado para designar a 73 magistrados, pero evitará firmar el de la jueza Micheli. Casa Rosada sostiene que los tiempos para la formalización de los nombramientos se definirán políticamente una vez que los expedientes lleguen a la Secretaría de Legal y Técnica. El gobierno mantiene la postura de que Milei no planea firmar la designación de Micheli. Mientras tanto, el Ejecutivo prepara nuevos envíos de postulaciones a la Cámara Alta. Ayer hubo fuertes cruces en el Senado por el pliego de un juez cuestionado por sus fallos sobre la reforma laboral. Infobae. Manuel Adorni y su esposa decidieron acogerse al régimen de inocencia fiscal, aunque aseguran que no declararán dólares. Bettina Angeletti ingresó al régimen simplificado de ganancias, según consta, en registros de ARCA. El jefe de gabinete también lo hará. Los próximos días también presentarán sus declaraciones juradas. TN Córdoba. Se conoció un video de Barrelier y la dueña del Forca luego de haber descartado el cuerpo de Agostina. En las imágenes se puede ver al principal acusado del femicidio de la adolescente de 14 años y a Soledad Andreani, la última detenida en la causa. Se los ve cargando cosas en el baúl del Forca a la salida de una ferretería. Hoy podría ampliar su declaración el principal imputado. En cualquier momento, volvemos con más noticias.

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3: ¿Qué tal, querido amigo o amiga del programa Cruzada con Luis Palau? Mi nombre es Jorge Escopazo y quiero darle la más cordial bienvenida a este nuestro punto de encuentro en la radio que hemos denominado Cruzada con Luis Palau, aquí donde estudiamos juntos diariamente la Biblia, la Palabra de Dios, de la mano como siempre de Luis Palau, quien en este día nos estará compartiendo la segunda parte del mensaje titulado La Sangre de Jesucristo. Como siempre, le recomiendo que tome su Biblia para seguir la lectura y aprovechar mejor el tiempo que pasamos juntos.
4: Si usted estuvo con nosotros en el día de ayer en este programa, se dio cuenta que comenzamos con un tema intrigante, algo novedoso y para muchas personas muy difícil de comprender. En un sentido, para todos nosotros es difícil de comprender, pero porque hemos aprendido a creerlo, hemos también aprendido a experimentar lo hermoso de esta verdad. Estábamos hablando ayer y hoy continuamos acerca de una frase que se encuentra repetidamente en la Biblia y es la siguiente: la sangre de Jesucristo. Decíamos que es un tema misterioso, pero que nos habla de la propia vida de Jesús. Decíamos que la sangre de Cristo es símbolo de la obra total y perfecta que Cristo hizo en la cruz a favor de toda la humanidad. Y decíamos que la sangre de Cristo, por lo tanto, fue derramada en la cruz del Calvario. Esa es la sangre a la cual se refiere la Biblia cuando nos habla de la sangre de Jesucristo, el Hijo de Dios. En primer lugar, dijimos ayer que por fe en su sangre recibimos perdón de todos nuestros pecados y limpieza moral. ¿Usted, amable oyente, ya ha experimentado ese perdón y esa limpieza? Espero que sí. Si no lo ha experimentado, usted puede experimentarlo hoy mismo, ahora mismo, aún antes de concluir este programa. Pero hoy seguimos y decimos en segundo lugar que por fe en la sangre de Jesucristo, el Hijo de Dios, tenemos lo que la Biblia llama redención. Ahora, no se apresure, no se vaya, le voy a explicar lo que quiere decir redención. Redención es una palabra que viene del antiguo hebreo y que quiere decir libertad o liberación, el concepto, no la palabra. Por ejemplo, en el libro de Efesios, capítulo 1, leemos lo siguiente: en quien tenemos redención por su sangre, el perdón de pecados. Redención. ¿Qué quiere decir redención? Bueno, la palabra redención en sí es del griego, y en el Nuevo Testamento se usan tres palabras que vienen de la misma raíz. Se las voy a decir y luego se las explico. Primero, la palabra agorazo. Segundo, la palabra exagorazo. Y tercero, la palabra lutroo. Ahora se las voy a explicar. Primero, cuando la Biblia habla de la redención por la sangre de Cristo y usa la palabra agorazo, esa palabra es una figura del antiguo tiempo cuando se compraban y vendían esclavos. Usted sabe que en el tiempo del Imperio Romano, el tiempo en que el cristianismo surgió a la historia en forma visible, después de la ascensión de Jesús al cielo, la esclavitud era una costumbre común, y que se vendían y compraban esclavos en un mercado de la misma manera que uno va y compra tomates o verduras o café o azúcar o leche o lo que sea en un mercado moderno. Pues bien, la palabra agorazo quiere decir comprar en el mercado. La figura es esta: nosotros los seres humanos somos esclavos en el mercado del pecado, de Satanás y del mundo. Todo ser humano nace esclavizado al pecado. En ese mercado del pecado apareció Jesús, hecho semejante a los esclavos, pero no siendo él esclavo porque era libre de pecado. Él vino y compró a todo aquel que en él cree, lo compró en el mercado. La segunda palabra, la palabra exagorazo, quiere decir sacar del mercado, sacar del mercado. Usted puede imaginarse a un esclavo que viene un señor para comprarlo porque le pareció que tenía buenos músculos o que era un individuo llamativo para su servicio. Va al mercado de los esclavos y lo compra en el mercado. Luego de pagar la suma para redimirlo, o sea, para sacarlo, lo saca del mercado. Esa es la palabra exagorazo, que quiere decir redimir sacando del mercado. Pero hay una tercera y hermosa palabra en el Nuevo Testamento que nos explica lo que quiere decir ser redimido por la sangre de Cristo. ¿Y sabe cuál es? Es la palabra lutroo. La palabra lutroo quiere decir libertar. Ahí tenemos el triple proceso de lo que hizo Cristo por nosotros en la cruz, de lo que Él pagó con su sangre en la cruz. Primero, vino al mercado del pecado de la esclavitud humana y nos compró. Con la sangre de la cruz nos compró a nosotros del mercado del mundo. Luego, en segundo lugar, después de habernos comprado con su sangre, nos sacó del mundo. O sea que nos redimió. Redimir quiere decir sacar. Y luego, en tercer lugar, no solo nos sacó del mundo, sino que nos dio la libertad. Gracias a Dios, gracias a Dios. Amable oyente, ese es el precioso significado de la palabra redención, que nosotros podemos obtener por fe en la sangre de Jesús. Y ahora, para repasar y hacerle la aplicación, seamos honestos. Todo esto es muy misterioso, ¿no es cierto? Muy extraño, muy misterioso, hasta cierto punto muy difícil de explicar, pero así es. Cristo nos liberta, nos redime, nos compra, nos saca, nos da la libertad. Y amable oyente, usted me dice, bueno, pero señor Palau, yo personalmente todavía no estoy experimentando esa clase de libertad. Pues la puede experimentar. Usted me dice, sí, pero señor Palau, yo hace años que he confiado en Cristo. Usted me dice, como me han dicho tantos a través del continente, yo creo en Cristo, yo lo he recibido como mi Salvador, pero resulta que yo no experimento esa libertad, esa alegría, esa, bueno, esa espontaneidad que usted dice que Cristo da y que la Biblia parece que promete. Si usted no la conoce, amable oyente, sea cristiano o no, le voy a explicar cuál es el secreto. Lo que Cristo hizo en la cruz, con su sangre, nos ofrece la redención, sacarnos del mercado del pecado y darnos la libertad. Pero lo que Él compró en la cruz hace 2000 años, tiene que hacerse concreta realidad en su corazón. Me explico. Lo que Cristo pagó en la cruz, aquel precio tremendo para libertarnos a usted y a mí, su propia sangre, tiene que hacerse concreto en la vida suya, allí donde usted se encuentra, y yo, para mí, aquí donde yo estoy. Yo descubrí, varios años después de creer en Cristo, descubrí que Cristo, el que murió en la cruz, vivía. Y no solo vivía, sino que había venido a vivir a mi corazón, porque yo lo había recibido por la fe. Pues bien, esa sangre que Él derramó preparó el camino para que Él pudiese entrar al corazón de un pecador que se llama Luis Palau, de un pecador como usted. Ahora, cuando Cristo entra, comienza su labor de liberación. O sea que la redención la compró con su sangre en la cruz. La redención se hace efectiva en la vida mía y suya. Cuando Cristo entra, usted y yo le permitimos a Él que nos controle, que nos maneje, que nos dirija, y entonces nos empieza a libertar. Sí, querido amigo oyente, para usted hay libertad, porque en la sangre de Cristo hay redención, y porque el Cristo que dio su sangre vive en su corazón. Ahora, en este momento, dele las gracias a Jesús, que Él, misteriosa pero realmente, vive en su corazón y que Él lo va a libertar a usted hoy, mañana y pasado de las cadenas del pecado.
3: 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En el segmento de la música hoy nos acompaña la agrupación Rojo con la canción Solo Tú.

0: lamentablemente nuestro tiempo se terminó, pero si el Señor lo permite, nos vamos a estar reencontrando en una próxima presentación. Mi nombre es Jorge Escopazo. Fue un placer acompañarle en este día. Que Dios le bendiga ricamente.
1: Amigos oyentes, muchas gracias por su fina sintonía al programa de este día. Les estaremos esperando muy pronto para el próximo programa Cruzada con Luis Palau. Hasta entonces, recuerden las palabras de nuestro Señor Jesús. Felices los de corazón limpio, pues ellos verán a Dios.

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3: ¿Qué tal? ¿Cómo están todos? Últimamente he estado pensando en las promesas y leyes de Dios, tanto en el Antiguo como en el Nuevo Testamento. Y me pregunto, ¿por qué la gente ya no sigue todas las reglas del Antiguo Testamento? ¿Acaso Dios cambió de opinión?
4: ¡Qué buena pregunta! Es algo que mucha gente se pregunta. ¿Alguna vez has oído hablar de los pactos?
3: Sí, un poco puede ser, pero sería bueno que podamos abordar el tema en un poco más de extensión, Esteban.
4: Bien, veamos, Alejandra, cuánto podemos abarcar el día de hoy. Para tener una buena doctrina, las creencias correctas, debemos entender que la Biblia es esencialmente un registro de los pactos entre Dios y la humanidad.
3: Sabemos que la Biblia es una colección de 66 libros que se dividen en dos partes, el Antiguo y el Nuevo Testamento. ¿Cómo se vinculan entonces todos estos textos con esto de los pactos, Esteban?
4: Curiosamente, Alejandra, la palabra para testamento también significa pacto.
3: Mira.
4: ¿La tenían? Los pactos, en el momento en que se escribió la Biblia, eran promesas vinculantes que nunca se romperían, a menudo acompañadas de símbolos y sacrificios. Ambas partes sabían que las consecuencias de romper un pacto eran graves.
3: ¿Cómo usó Dios los pactos entonces?
4: Los pactos son el medio por el cual Dios ha elegido conectarse con nosotros y redimir y glorificar a su pueblo. Eran acuerdos vinculantes, como decíamos, en los que ser socios del pacto se convertía en la máxima prioridad de sus vidas, la relación más importante. En ese contexto, nuestra relación con Dios hoy está definida por el nuevo pacto hecho a través de Jesucristo.
3: A modo de ejemplo, todos estamos familiarizados con el pacto del matrimonio. O sea, más allá de ser una institución reglada por la ley, el matrimonio es un pacto entre un hombre y una mujer que le da a la unión una fuerza que la hace única. Es mucho más que un simple contrato.
4: Lo has dicho bien, Alejandra. De hecho, la palabra original utilizada para hacer un pacto significa cortar carne con el propósito del sacrificio. Pero usamos la palabra para significar una promesa, como decíamos hoy otra vez, vinculante. Aún así, el sacrificio es parte de los convenios hasta el día de hoy. Se renuncia a algo para ganar una relación. Cuando miramos los diferentes pactos en la Biblia, podemos entender mejor nuestra relación con Dios y su amor por nosotros. Por ejemplo, el pacto entre Dios y Noé.
3: Bien, en ese caso, sé que Dios prometió librar a Noé y a su familia de la destrucción del diluvio.
4: Así es. Dios vio que su creación se alejó de él debido al pecado, y Dios inició un camino para la restauración. Noé le creyó a Dios como para lanzarse a una empresa que todos consideraban una locura, la de construir un arca y luego entrar en ella con todos sus animales y su familia. Noé tenía fe.
3: Mencionaste que los pactos eran las formas en que Dios se comunicaba y entraba en relación con las personas. ¿Qué nos dice esto de los pactos?
4: Bueno, aprendemos que el pacto trae destrucción y que no se permitirá que la maldad persista. En el caso, como pasó con Noé, también vemos que la fe y la obediencia son necesarias para una relación saludable con Dios.
3: Él demostró también su compromiso para cumplir su palabra, ¿no es cierto? Porque prometió que la tierra nunca sería destruida otra vez por medio de una inundación, y dio la señal de un arco iris.
4: Esto es cierto. Para cada pacto hay signos, memoriales, que nos ayudan a recordarlos. El siguiente pacto significativo es entre Dios y Abraham.
3: Abraham fue el hombre que Dios eligió para ser el padre de una nación con la que Dios tendría una relación especial. ¿Es verdad, Esteban? La nación de Israel.
4: Así es. sería el pacto que trajo un cambio en la forma en que Dios se relacionaba con su creación. Dios centraría su atención en una familia, sus descendientes y cualquiera que fuera atraído a esa familia por la fe en Dios sería aceptado también.
3: Recordemos que había extranjeros que se unieron a esta familia.
4: Sí, sí, Dios prometió que también los descendientes de Abraham tendrían una tierra, que sería el padre de una nación que algún día superaría en número a las estrellas en el cielo. Le prometió a Abraham y un hijo, y que serían luz para las naciones.
3: Esa fue una promesa muy importante. Abraham y su esposa no tenían hijos cuando le fue hecha.
4: Esa realidad de que Sara fuera estéril hizo que la promesa de que toda una nación sería creada a partir de su familia fue sumamente increíble. Por su lado, las condiciones de esta promesa eran que Abraham obedeciese a Dios y la señal dada para ese pacto fue la circuncisión.
3: Todo esto sucedió una noche bajo las estrellas, si mal no recuerdo. Uh-huh. Dios sacó a Abraham de su tienda y le dijo que iban a hacer un pacto.
4: Sí, y en ese momento, que puedes leerlo en Génesis 15, Dios instruyó a Abraham que sacrificara animales cortándolos en dos partes, como una señal de que si el pacto se rompía, también deberían dividirse en dos.
3: Qué experiencia tan horrible en algunos aspectos lo que allí se implicaba. Hasta dice el texto que experimentó el temor de una gran oscuridad.
4: Hubiera sido un desastre, excepto que Abraham no caminó a través de los pedazos de los animales sacrificados. Solo Dios caminó a través de las piezas, lo que significa que Dios reclamaría la responsabilidad de ambas partes en el pacto. Si se rompiera el pacto, Dios mismo pagaría el costo.
3: Si no hubiera sido así, no sé qué habría pasado con Abraham y sus descendientes, porque obviamente no fueron inocentes ante Dios. Quebraron el pacto repetidas veces. Esta es la razón por la que Jesús vino a morir, ¿verdad, Esteban? Para pagar el castigo que merecíamos.
4: Así es. A continuación, Dios hizo un nuevo pacto con Moisés, llamado la ley. En este pacto se definía cómo las personas elegidas de Dios iban a organizarse y cómo iban a comportarse en santidad.
3: Vemos que fueron varios pactos, pero viniendo a la era cristiana, ¿qué pacto tenemos los seguidores de Jesús con Dios?
4: Esa es una pregunta muy importante. Todos los pactos del Antiguo Testamento nos cuentan sobre Dios y apuntan a un nuevo pacto final que Él haría entre Él y el hombre.
3: ¿Y cuáles son las promesas de este nuevo pacto, Esteban?
4: Que el pueblo de Dios tendría vida eterna en Él y con Él, que seríamos su pueblo para siempre y Él sería nuestro Dios.
3: ¿Qué condiciones y señales formaban parte de ese pacto entonces?
4: Que entramos en ese pacto por fe. Jesús mismo fue el sacrificio que inició este nuevo pacto. Los signos son el bautismo y la Santa Cena. Y este pacto no es para una sola persona o un pueblo, sino para todos los que Dios salva debido a su fe en Jesús.
3: Entonces, ¿cuál es la relación de este pacto con los que vinieron antes?
4: Bueno, Alejandra, esto es lo más importante que los cristianos necesitamos saber. El nuevo pacto cumple con todos los pactos anteriores. Fue prometido a través del pacto con Abraham y se completó tras el pacto mediante el cual vino la ley, para que luego en Cristo se pudieran establecer nuevos términos de la relación con Dios.
3: Entonces, Esteban, ¿hoy estamos libres de seguir esas leyes del Antiguo Testamento?
4: Sí, ya no estamos bajo esa ley, Alejandra, sino bajo la gracia. Dios no nos ha dado tablillas de piedra con leyes escritas en ellas. En cambio, ahora nos da un nuevo corazón y escribe su ley en nuestro corazón.
3: Esta es una doctrina muy importante. Porque, ¿cómo es que los cristianos se equivocan a veces en confundir estos términos?
4: Creo que los errores más comunes son creer que el Antiguo Testamento es irrelevante. Eso no es cierto. Pero igual de incorrecta es la creencia de que todas las leyes y maldiciones bajo el viejo pacto se aplican a los cristianos de hoy en día.
3: A ver, veamos. ¿Cuál termina siendo el propósito de estas viejas leyes para el cristiano, Esteban?
4: Las leyes del antiguo pacto nos mostraron lo tremendo de nuestro pecado, nuestra incapacidad de salvarnos y nuestra necesidad de un Redentor por el cual alcanzar el perdón de Dios. Hoy todo ello nos señala hacia lo que es bueno y agradable para Dios. En su día, la ley conservó al pueblo de Dios y los señaló al Salvador venidero. Cuando Jesús llegó, esas leyes ya no eran necesarias. la ley nunca pudo salvar a nadie ni hacerlos justos. Solo la sangre de Jesús puede hacer eso.
3: Entonces, Esteban, ¿te animarías a decir que los cristianos son libres de hacer lo que quieran?
4: No, Alejandra. Sería vergonzoso dar por sentado el perdón de Dios y hacer cualquier cosa. Jesús nos dio un nuevo conjunto de condiciones en el nuevo pacto. En él, amaremos al Señor nuestro Dios con todo nuestro corazón, alma y mente, y amaremos a nuestro prójimo como a nosotros mismos. Por ejemplo, eso resume lo que la ley pretendía enseñar.
3: Dios es un Dios de pactos y Él siempre los cumple, aunque nosotros no seamos fieles. Uh-huh. Es algo tan maravilloso aprender sobre Dios a través de sus promesas y ver su continuo deseo de traernos de vuelta a Él, donde somos amados, protegidos, defendidos y bendecidos.
4: Sí, ese es el Dios de pactos. El estudio de los pactos de Dios muestra que Dios no ha cambiado de opinión, sino que comenzó un proceso con Abraham, luego las leyes de Moisés, y se completó con Jesús. Nos enseñan quiénes somos, cómo seguimos a Dios, y son vitales para nuestra comprensión de la salvación. Consideremos hoy cómo podemos vivir para que otros conozcan las promesas de Dios, que se nos dan como parte de esta nueva relación con Dios. Entonces, ¿qué significa para ti estar en un pacto con Dios?
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